0: Es la hora 18:13 minutos.
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0: Es la hora 18:24 minutos.
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0: guatemaltecos en el mundo. Se sienten orgullosos que Guatemala es un país lleno de costumbres, tradiciones y belleza natural. Basílica del Cristo Negro de Esquipulas. Está en Chiquimula, es uno de los centros de peregrinaje más importantes de Latinoamérica.
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0: Es la hora 18:32 minutos.
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1: Es la hora 18:40 minutos.
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0: Es la hora 18:56 minutos.
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0: Es la hora 19:06.
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0: guatemaltecos en el mundo. Se sienten orgullosos que Guatemala es un país lleno de costumbres, tradiciones y belleza natural. El Baúl. Cerro El Baúl, Parque Municipal de Quetzaltenango, fue declarado Parque Nacional en 1955. Es un domo de lava en el Valle de Quetzaltenango.
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1: Es la hora 19:22 minutos.
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0: Es la hora 19:32.
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0: Es la hora 19:36.
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2: Es la hora 19:48 minutos.
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0: guatemaltecos en el mundo. Se sienten orgullosos que Guatemala es un país lleno de costumbres, tradiciones y belleza natural. Chamberico es un puerto y municipio ubicado al sur de la República de Guatemala. Pertenece al departamento de Retalhuleu.
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0: Es la hora 20:02.
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1: Es la hora 20:06.
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0: Es la hora 20:22 minutos.
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0: Es la hora 20:33 minutos.
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0: Es la hora 20:34 minutos.
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guatemaltecos en el mundo. Se sienten orgullosos que Guatemala es un país lleno de costumbres, tradiciones y belleza natural. Chiquimula posee dos volcanes, el Quetzaltepeque y el de Ipala. Se ubican en los municipios del mismo nombre. En Chiquimula se encuentra la Basílica de Esquipulas.

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2: Es la hora 20:48 minutos.
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3: 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Y esto fue lo que sucedió al reencuentro.
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0: Es la hora 21, un minuto.
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1: Es la hora 22, 14 minutos.
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0: Es la hora 22:33.
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1: Guatemaltecos en el mundo. ¿Se sienten orgullosos que Guatemala es un país lleno de costumbres, tradiciones y belleza natural? Centro Turístico La Laguneta Salcajá. Es un centro de atracción al turista en donde la naturaleza, nacimientos de agua, vegetación, diversidad de animales y sus piscinas en Salcajá, Quetzaltenango.
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0: Y los que en mi pueblo está allá abajo de todo, los que nos fuimos nunca pudimos volver sin cometer una infracción. Había un solo ladrón y un solo policía en el pueblo, lo que quiere decir que cada vez que nos faltaba algo ya sabíamos quiénes podían ser. La maestra del pueblo era Dorotea, era muy respetada, por eso cambió de pueblo a ver si tenía más suerte. Mi abuela decía, Dorotea no es virgen por buena, sino por fea. Con esa cara no es ninguna virtud, más bien es un acto de justicia. Ella decía, la abuela decía, decir que no a una propuesta de amor es decirle que no a Dios, que es el mismísimo amor, y yo soy una mujer creyente y respetuosa del Señor. Por eso la quería todo el pueblo. El tío Pedro era el intelectual de la familia, sabía todo. Un día le pregunté, tío, vos que sabes todo, ¿cuál es la diferencia entre una mujer fea y una linda? Y él me dijo, dos copas. Una vez le pregunté, tío, ¿cuál es la diferencia entre los senos de una mujer blanca y los senos de una mujer negra? Y él me dijo una sola, los de la blanca salen en Playboy, los de la negra en National Geographic. Por el tío Pedro supe que en Estados Unidos los negros se hacen boxeadores para poder pegarle a los blancos legalmente. Por el tío Pedro supe que el cura es un señor al que todos le dicen padre, excepto los hijos que le dicen tío. Por el tío Pedro supe que los mexicanos descienden de los aztecas, los peruanos de los incas y los argentinos de los barcos. Por el tío Pedro supe que un argentino es un señor que siempre tiene un problema para cualquier solución. Por el tío Pedro supe que a los uruguayos les gusta el tango porque en cada tango muere o por lo menos sufre un argentino. Las cosas andan tan mal en mi país que si mi mujer se llega a ir con otro, me voy con ellos. El otro día estuve con la madre del presidente. Me dijo, si yo hubiera sabido que mi hijo iba a llegar donde llegó, lo hubiera mandado a la escuela. Por el tío Pedro supe que un ecologista es un marxista reciclado. Por el tío Pedro supe que un cuarteto es lo que queda de una orquesta sinfónica cubana después de una gira por Europa. Por el tío Pedro supe que un negro en la nieve es un blanco perfecto. Odiaba a las mujeres, por eso decía, las mujeres son peores que los ladrones, porque el ladrón te da a elegir la bolsa, la vida, la mujer quiere las dos. El matrimonio es la única guerra donde uno se acuesta con el enemigo. Detrás de un gran hombre siempre hay una gran mujer y detrás la esposa. La esposa es como el Doberman. A la mañana te ladra, al mediodía te come todo y a la noche te desconoce. Oyéndolo, mi madre decía, la mujer que se pierde un hombre como este no sabe lo que gana. Engañando y robando a la gente del pueblo, al final el tío Pedro se hizo la casa, pero un día, justicia del cielo, el viento del sur se la tiró. Allí estaba el tío Pedro sentado triste en medio de los escombros. Pasó un vecino y le preguntó, ¿qué pasó, Pedro? ¿Se cayó la casa? Y él le dijo, no, la desarmé para limpiarla, boludo. Nunca trabajó. Odiaba el trabajo, por eso desconfiaba del comunismo ruso. Me decía, ¿cómo querés que confíe en un país que tiene la bandera llena de herramientas? Por eso, cuando murió, mi madre escribió en su lápida, aquí sigue descansando el tío Pedro. Cuando comenzaron a pasar la propaganda de Marlboro, en mi pueblo se vendieron más caballos que nunca. Mi abuelo, el coronel, persiguió a las mujeres hasta los 90 años, pero ya no se acordaba para qué. Usted bebe mucho, le dijo el médico a mi abuelo, que tenía el mal de Parkinson. Y mi abuelo le dijo, no crea, doctor, se me cae bastante. Todas las tardes escuchábamos a un curandero que hablaba por la radio. Una tarde dijo, Dios los va a curar a través mío. Solo tienen que poner una mano sobre la radio y la otra sobre la parte enferma. Entonces mi abuela puso la mano sobre la radio y la otra sobre la pierna izquierda, que siempre la estaba molestando. Y vio que mi abuelo había puesto la mano en la radio y la otra mano en la bragueta. Y mi abuela le dijo, no entendiste. El Señor dijo que va a curar a los enfermos, no revivir a los muertos. ¡Ay, coronel! Le dijo la sirvienta, usted no tiene pelos en la lengua. Y mi abuelo le dijo, porque vos no querés, preciosa. Se pasaba todo el día frente al televisor. Mi tía lo levantaba, lo sentaba en su sillón, le encendía el aparato y ahí se quedaba el viejo como hipnotizado todo el día, pero nunca sabía qué estaba viendo. Una tarde me sorprendió, le pregunté, ¿qué estás viendo, abuelo? Básquetbol. ¿Y cómo va el partido? 86-84. ¿Y quién gana, abuelo? 86, boludo. Era tan lógico. Era un genio para los números. Pasábamos por un campo y de una sola mirada decía, en este campo hay 347 vacas. ¿Y cómo haces para contar tan rápido, abuelo? Fácil, cuento las patas y las divido por cuatro. Cuando le llegaba una visita que no le gustaba decía, ¿cómo me gustaría hacer visita para irme? Cuando le presenté a mi mujer no le gustó, por eso le dijo, yo jamás olvido una cara, pero creo que en su caso haría una excepción. Una mañana un marinero alemán le dijo, dame esos tres o cuatro hierros y te hago un barco. Y mi abuelo le dijo, dame a tu hermana y te hago la tripulación. En un baile del aniversario del pueblo, mi hermano borracho sacó a bailar a una gorda de negro que le dijo que no por tres razones. Primero, porque no sé bailar. Segundo, porque usted está borracho. Y tercero, porque soy el obispo.
1: Es la hora 23. Un minuto.
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1: Es la hora 23, 2 minutos.
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2: Es la hora 23, 18 minutos.
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1: Es la hora 23, 27 minutos.
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0: Es la hora 23:31 minutos.
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3: Guatemaltecos en el mundo se sienten orgullosos que Guatemala es un país lleno de costumbres, tradiciones y belleza natural. Río Polochic es uno de los principales ríos de Guatemala en la vertiente hidrográfica del Mar Caribe. Nace en las tierras altas de Alta Verapaz.
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5: Yo, tu mujer.
4: Es que ahora me pareces otra.
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1: Es la hora 23:43 minutos.
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0: Es la hora 23:59 minutos.
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0: Es la hora 09:00.
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0: guatemaltecos en el mundo. Se sienten orgullosos que Guatemala es un país lleno de costumbres, tradiciones y belleza natural. Río Samalá es un corto río costero del suroccidente de Guatemala. Sus fuentes nacen en los cerros de la Sierra Madre en los departamentos de Totonicapán y Quetzaltenango.
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1: Es la hora 0:24 minutos.
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0: Es la hora 0:40 minutos.
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0: Es la hora 0:48 minutos.
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0: guatemaltecos en el mundo. Se sienten orgullosos que Guatemala es un país lleno de costumbres, tradiciones y belleza natural. Tacalik Abaj significa piedra parada en el idioma quiché de la zona. Yacimiento arqueológico en el Acintal Retaulú, Guatemala.
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0: Es la hora 1:19 minutos.
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1: Guatemaltecos en el mundo se sienten orgullosos que Guatemala es un país lleno de costumbres, tradiciones y belleza natural. Fuentes Georginas, lugar popular de belleza natural, es un paraíso de aguas termales en Sunil, Quetzaltenango, Guatemala.

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1: Es la hora 1:44 minutos.
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0: Es la hora 2:01.
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guatemaltecos en el mundo. Se sienten orgullosos que Guatemala es un país lleno de costumbres, tradiciones y belleza natural. Parque Arqueológico Saculeu Huehuetenango. Lugar histórico considerada como la ciudad más importante del señor Mam. Las ruinas de Saculeu contiene un enorme complejo de templos.

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0: Es la hora 2:40 minutos.
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0: Es la hora 2:51.
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0: guatemaltecos en el mundo. Se sienten orgullosos que Guatemala es un país lleno de costumbres, tradiciones y belleza natural. Cuatepeque. Del náhuatl significa en el cerro de la serpiente. Cuatepeque fue fundado durante la colonia española en un asentamiento prehispánico, pertenece a Quetzaltenango.
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1: Es la hora 3:07.
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0: Es la hora 3:20 minutos.
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1: Es la hora 3:30 minutos.
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guatemaltecos en el mundo. Se sienten orgullosos que Guatemala es un país lleno de costumbres, tradiciones y belleza natural. Chichicastenango. Esta pequeña ciudad turística del departamento de Quiché, Guatemala, aquí fue hallado el Popol Vuh, libro sagrado de los mayas.

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1: Es la hora 3:45 minutos.
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0: guatemaltecos en el mundo. Se sienten orgullosos que Guatemala es un país lleno de costumbres, tradiciones y belleza natural. Volcán Santa María. Volcán activo en la zona montañosa de Occidente, Quetzaltenango, Guatemala. La erupción de este volcán ha sido una de las más grandes de la historia.
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1: Es la hora 4, 24 minutos.
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0: Es la hora 4:38 minutos.
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0: guatemaltecos en el mundo. Se sienten orgullosos que Guatemala es un país lleno de costumbres, tradiciones y belleza natural. Lago de Atitlán. Espejo de agua de 130 kilómetros cuadrados. Lo rodean los volcanes de Atitlán, Tolimán y San Pedro. Acrecientan la belleza del paisaje. Está en Sololá.
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0: Es la hora 5:01.
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1: Es la hora 5:04.
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0: Es la hora 5:19.
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0: Es la hora 5:29 minutos.
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1: Guatemaltecos en el mundo se sienten orgullosos que Guatemala es un país lleno de costumbres, tradiciones y belleza natural. La ermita La Conquistadora. Primer templo construido en Guatemala se encuentra en la villa de Salcajá, Quetzaltenango.

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2: Es la hora 5:45 minutos.
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0: Es la hora 6 en punto.
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0: Es la hora 6 en punto.
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0: Es la hora 6:11 minutos.
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así como usted la quería, la X de Shell, la X de Shell. Guatemaltecos en el mundo se sienten orgullosos que Guatemala es un país lleno de costumbres, tradiciones y belleza natural. Saramá, Baja Verapaz. Saramá fue capital de la Verapaz, la cual comprendía lo que hoy es Alta y Baja Verapaz.

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1: Es la hora 6:28.
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0: Es la hora 6:46.
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0: Es la hora 6:47.
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0: Es la hora 6:56 minutos.
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2: Es la hora 7:30.
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0: Es la hora 7:37.
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0: guatemaltecos en el mundo. 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
1: Es la hora 7:51 minutos.
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0: Es la hora 8:09.
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2: Guatemaltecos en el mundo. ¿Se sienten orgullosos que Guatemala es un país lleno de costumbres, tradiciones y belleza natural? 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

Muy, pero muy buenos días para usted, también para usted. Buen día para quienes nos sintonizan en casa. Gracias por permitirnos estar muy cerca de usted. Además, gracias también a quienes ya nos están sintonizando en alguna fábrica, en un almacén, en alguna oficina, o principalmente para quienes también viajan por el mundo, por cualquier carretera de Guatemala, Centroamérica, Estados Unidos, Canadá, México y Europa. Para quienes les gusta viajar con música y no escuchar muchísimo anuncio, están de escuchar música a su gusto y también pueden hacer una solicitud a través del WhatsApp, el 5531-7260, para poderles acompañar con la música que a ustedes les puede acompañar en cualquier momento. El

Día de hoy, en este sábado 9 de mayo del 2026, Mortales de la Radio, siempre por los caminos de América, pone a su disposición el 5531-7260, 5531-7260, para que usted pueda obtener alguna comunicación, solicitar algún tema que le pueda ayudar a su trabajo, a su descanso, le pueda hacer alguna remembranza. Sin embargo, también hay temas que le incentivan a seguir trabajando. Si usted tiene su música suavecita y está laborando, pues hágalo. 5531-7260. Ese es el WhatsApp de Inmortales de la Radio y por los caminos de América en la X Radio. Cuando el día de hoy estamos platicando, hoy precisamente, faltan 3, o sea, 33 días para el Mundial del 2026, que se llevará a cabo en Canadá, México y principalmente en los Estados Unidos de Norteamérica. Ojalá que todo salga muy bien y pues ya todas las actividades casi están ya previstas, realizadas para poder iniciar, aunque un poquito caras las entradas. La más barata allá en los Estados Unidos por el momento vale 900 y algunos centavitos más, $900, ¿no? Quiere decir que hay entradas para medida de que vaya surgiendo y vayan eliminándose algunos encuentros y algunos equipos de diferentes naciones del mundo, irá subiendo la tarifa. Las entradas, por supuesto. A nombre de Daniela Sofía García Salas Lima, quien es la que se encarga de programar todo lo que es la música y todo lo digitalizado aquí en la X Radio, en el programa Por los Caminos de América, en la presentación de Inmortales de la Radio. Ella es la que se encarga de todo. También es una voz que le puede recibir sus llamadas para poderle incluir sus melodías. Pero todo pasa. Hay que recordar que todo pasa. De todas las lecciones que la vida me ha enseñado, hay una que me ha marcado para siempre, que es el dolor, y que el dolor es temporal, pero la fortaleza que se gana es eterna, que cada caída es una oportunidad para levantarse más fuerte, y que aunque las heridas dejan cicatrices, también dejan sabiduría y mucha resistencia. Pues compartamos esta reflexión de lo que todo pasa, donde dejan las lecciones que dejan, nos han enseñado y que nos dejan sabiduría, y que también, además de la sabiduría, tenemos que ser resistentes. Daniela y Ernesto Conrado, les deseamos unidos en este día 9 de mayo, antesala de la celebración de todas las madrecitas del mundo. Buen día.

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Pasan ahora 27 minutos de las 8 de la mañana. Una melodía que acaban de escuchar, Ojalá que llueva café en el campo, original de Juan Luis Guerra. Se las hemos presentado el día de hoy con la presencia de Café Tacuba. ¿Sabe usted de dónde es Café Tacuba? Pues Café Tacuba es de Guatemala y tiene muchas melodías. Hay que apoyarlos porque son artistas nuestros y que tienen ritmos muy diferentes y muy buenas adaptaciones. La melodía que escucharon era con ellos. Ojalá que llueva café en el campo. Apóyenos. Café Tacuba. En esencia, prefiero obrar bien siempre, porque no es lo mismo dejar una huella que una cicatriz. Las acciones tienen el poder de marcar la vida de los demás, y prefiero que mi presencia sea un recuerdo cálido y no una herida que duela. El bien que hacemos permanece, mientras que el daño deja un vacío difícil llenar. Por eso elijo construir, no destruir. Que la sigan pasando bien. 5531-7260 es el número de WhatsApp de la X Radio.

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Bueno, y ahora pasan 40 minutos de las 8 de la mañana. La melodía que ustedes escucharon también, Chiquitita con ABBA de Suecia. ¿A qué le dice usted Chiquitita? ¿Le dice Chiquitita a la novia, a la hermana, a una prima, a una tía? Su mamá le dice Chiquitita a su hija. Su papá también le puede decir Chiquitita a su hija. Una tía, a una hermana suya le puede decir Chiquitita. En fin, es un apelativo que usamos para poder agraciarnos con un familiar. Si usted le dice a la novia Chiquitita, pues siga diciendo Chiquitita. Lo que das, regresa. Fíjese que la vida es un reflejo constante de nuestras acciones, pensamientos y también las palabras que tenemos. Cada acto de bondad que entregas, cada gesto de amor, cada palabra de aliento, no se pierde aunque no lo veas de inmediato. Todo regresa multiplicado, así como siembras una semilla esperando un fruto. Todo lo que das al mundo, bueno o malo, eventualmente volverá a ti. Por eso, elige sembrar luz, respeto y esperanza, porque lo que das, la vida te lo devuelve. ¿Cómo están? ¿Cómo amanecieron? ¿Bien? Que me alegro que estén en sus actividades diarias y que también puedan generar todo lo que tienen que generar el día de hoy para las celebraciones que ya están a la vuelta de la puerta o de la esquina, donde usted quiera llamar, por la celebración del Día de la Mamá. Recuerden, para celebrar a mamá no hace falta un día tan especial. Celébrele todos los días que pueda. Agrade a mamá lo más que pueda. Si usted la mira de vez en cuando por cuestión de trabajo, de distancia, de no vivir en el mismo lugar, siempre una palabra de aliento, ¿qué tal mamá? ¿Cómo está? Cositas así te agradan a nuestra mamá. Así es de que desde ya un feliz Día de las Madres a todas las personas que nos están sintonizando. Y un abrazo bien fuerte. Y si usted está tomando una taza de café ahorita, leche, chocolate, un té, o en su defecto, un buen jugo, un abrazo bien fuerte y que sigan siempre con sus actividades, mejorando todo lo que puedan. 55 31 72 60 es el teléfono, el cual usted puede marcarlo para que nosotros también podamos incluirle la melodía de su afecto. Gracias.

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Son las 8 de la mañana con 51 minuto. Deseándoles una mañana realmente agradable, pues estos son nuestros mejores deseos. Y siempre tratando de que la vida es muy simple, pero insistimos en hacerla complicada. No dejes que el miedo te impida a ser feliz. Muy buenos días y esta es la X Radio.

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Bien, son las 8 de la mañana con 57 minutos. Se llama nostalgia y sirve para recordarnos que, por suerte, también somos frágiles. Come poco y cena menos, que la salud de todo el cuerpo se fragua en la oficina del estómago. Eso lo dijo un día Miguel Cervantes y Saavedra. Vamos a continuar con más de la música que tenemos. Recuerden, 55-31-72-60 es el teléfono que usted puede marcar. Buen día.

cuando son las 8:59 en este sábado 9 de mayo del 2026, Gisela Aide Tirado Pérez nos dice en su mensaje: buenos días, nena y Neto. Bendiciones en este día. Espero que estén muy bien. Saludos para la familia García Salas y García Salas Lima. Mabel Vargas allá en Tegucigalpa. ¿Cómo está, Mabel? ¿Bien? Pues un saludo para usted. Por favor, me complace con La Nave del Olvido de José José y Muchachita con Miguelito. ¿Miguelito quién? ¿Miguelito? ¿Miguelito el de Miguelito o Miguel Gallardo? Y una de Carla Morrison que a ustedes les guste. ¿Qué más nos manda Gisela? Daniela. Ah, sí. Que hoy sea un hermoso día para ti, lleno de salud, paz y alegría. Que cada segundo sea bendecido por Dios. Muy buenos días, nos dice Gisela Aire Tirado Pérez, que es nuestra oyente de primera línea. Pásela bien, allá en Guatemala, por supuesto.

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9:08. Les presento la primera canción de las clásicas de la X de Sheila, la cual se titula Another Day in Paradise. Es interpretada por el cantante, baterista, compositor, productor y actor británico Phil Collins. Fue lanzada en 1989.

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Las 9 de la mañana con 14 minutos. Son las 9:14. Hoy estamos a las puertas de la celebración del día más bonito del mundo, Día de las Madres. Y mayo es regularmente uno de los meses del año en que se reciben más remesas enviadas por migrantes guatemaltecos allá en los Estados Unidos de Norteamérica, que de esa manera buscan festejar a la mamá, a nuestra madre, y también a sus familiares que precisamente residen aquí en Guatemala. Esto ya sea con invitaciones a restaurantes, flores, obsequios, viajes, o para que su ser querido decida en qué se va a gastar esa remesa que le han enviado. Vamos a continuar compartiendo nuestra música a través de la X Radio, que presenta música como esta.

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Son las 9 de la mañana con 14 minutos. El viaje de mamá. Un día mamá hizo su maleta, no llevó ropa ni zapatos, solo recuerdos. Se fue en silencio, sin mirar atrás, dejando en cada rincón su amor eterno. No fue un adiós, fue un te espero, donde no hay dolor, ni tiempo, ni despedidas, y aunque su ausencia duele, su amor sigue aquí, en cada latido, en cada lágrima, en cada abrazo que ya no le damos. El viaje silencioso de mamá. Buen día.

Son las 9 de la mañana con 32 minutos por aquí haciéndome bolas, pero vamos a realizar esto de inmediato y ya estaremos una vez más siempre brindándoles lo que ustedes siempre quieren escuchar a través de esta estación. 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Toma riesgos, supera tus miedos. La tranquilidad no llegará si te pasas la vida evadiendo. En la vida se pierde más por miedo que por intentar. La vida es similar, podría decir, a un rompecabezas. Cada pieza tiene una razón, un lugar y un porqué. No insistas en colocar piezas donde no caben. Vamos a continuar siempre con la música. Recuerde que cuando estés triste, recuerda que me tienes a mí.

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Muy bien, son las 9:43. 9:43. Y queremos enviar un saludo para todas las mamacitas del mundo, deseándoles que tengan una bonita mañana y que todo lo que vivan el día de hoy lo sigan viviendo hasta el infinito. Cuando somos pequeños vemos en una madre a una heroína que todo lo puede, que con su fuerza nos protege y que con su sabiduría nos guía. Pero a medida que vamos creciendo, nos vamos dando cuenta que no solo todo lo puede, sino que además es la luz que ilumina todo nuestro camino. En un momento de la vida nos damos cuenta también que la madre también tiene sentimientos y que sufre como nosotros, y de repente sentimos empatía por todo el daño que quizá le hayamos causado sin siquiera darnos cuenta de que ella también llora, pero sus lágrimas son de fuerza, valentía y mucho coraje. Unas lágrimas que sin duda deben ser consoladas con el amor incondicional de sus hijos. Feliz Día de la Madre, con unas cuantas horas de anticipación. Un abrazo bien fuerte y que sigan escuchando la X Radio.

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Son 9:54 a.m. Bueno, vamos a ver si están de acuerdo con el personal de la X Radio en que el amor de una madre es el más puro y real que puede existir en este planeta. El instinto materno es superior a cualquier otro instinto y el amor que va unido a él es sin duda lo más maravilloso que puede unir a dos seres. Esto es lo que se siente cuando se piensa en una madre, un cariño que dura toda la vida. Por esa misma razón, el Día de las Madres se celebra en todo el mundo. Queremos pararnos un momento y darle vueltas a algunas reflexiones especiales para el Día de la Madre, porque ellas merecen todo y porque la mejor persona que puede tener uno en la vida es sin duda alguna madre. ¿Tienes algún recuerdo precioso y único de tu mamá o con tu mamá? Puedes ayudarnos a reflexionar sobre estas figuras maternas en nuestro debate del mundo. Pueden hacerlo a través del 55 31 72 60. Qué gusto nos daría de que usted también compartiera un momento con nosotros con respecto a mamá. Fíjese que el Día de las Madres es algo muy, muy, pero muy especial. Que quede claro que las madres lo son todo y por eso el Día de la Madre es una fecha perfecta para poder reflexionar un poco. Bueno, y acerca de su valor, es importante que pensemos no solo en el gran espacio que ocupa una madre en nuestras vidas, sino en el papel que tiene en la sociedad. Y es más importante todavía que le demos el reconocimiento a que todas ellas merecen. Y hay que proponer que compartas algunas frases lindas que aparecen en cualquier lugar y que le digas a tu mamá lo mucho que aprecias su valentía, trabajo y constancia. ¡Feliz Día de las Madres! Dios no podría estar en todos lados y tanto hizo para que fueran las madres, porque las madres son todopoderosas, ¿verdad? ¿O qué dice usted? Bueno, vamos a continuar con la música que tenemos y Gisela Aide Tirado Pérez nos envía una oración para el Día de las Madres. Señor, hoy te doy gracias por la vida de todas las madres. Bendícelas con salud, amor y fortaleza. Llena sus días de alegría y esperanza. Y acompáñalas siempre con tu amor infinito. Virgen María, protégelas y guíalas en su misión de amor. Amén. Atentamente, Gisela Tirado Pérez, para las madres del mundo, para que para las que están en el cielo velando por sus hijos. Muy, pero muy buen día.

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10:08 a.m. El amor de una madre es el velo de luz suave entre el corazón y el Padre Celestial. Esta es Radio La X de Shela, transmitiendo desde el centro de la ciudad de Quetzaltenango, Guatemala, Centroamérica, para todo el mundo. El día de hoy presentamos a Carlos Mata en 3 en línea, para complacer el gusto musical de Marlene Karina Walter, quien nos sintoniza en Nuevo México, Estados Unidos. Carlos Mata, nacido en Caracas el 28 de agosto de 1952, es un reconocido cantautor y actor venezolano que alcanzó gran popularidad en América Latina y España, gracias a sus telenovelas y baladas románticas. Su carrera artística comenzó en los años 70 y lo convirtió en uno de los rostros más exportados de la televisión venezolana. Hoy, Carlos Mata sigue activo en el medio artístico, residiendo entre Miami y Caracas, y es considerado uno de los artistas venezolanos más influyentes de su generación. Disfruten de sus canciones aquí en 3 en línea de la X de Shela.

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Las madres toman las manos de sus hijos por un tiempo, pero sus corazones para siempre. 20 minutos pasan ya de las 10 de la mañana. Las páginas del tiempo no se han ido, están aquí en la X de Shela. En las clásicas de la X, el día de hoy les presento Material Girl, de la cantante, compositora, bailarina y actriz estadounidense Madonna. Esta canción fue lanzada en el año 1984.

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Bueno, vamos a indicarles que son las 10 de la mañana con 25 minutos ya. Sófocles dijo un día: los hijos son las anclas que atan a la vida a las madres. Ahora, en cuanto a la biología, es lo que menos convierte a alguien en madre. Porque la maternidad es una esencia que se lleva muy dentro y no tiene nada que ver con dar a luz o no. Y entonces perdí el nombre. Ahora me llamo mamá. ¿Cuántas veces le has desgastado el nombre a tu mamá de tanto reclamarla? Ser madre es considerar que es mucho más noble sonar narices y lavar pañales que terminar los estudios, triunfar en una carrera o en mantenerse delgada. Esto lo dijo algún día en sus discursos y pláticas Isabel Allende. Entonces, ¿qué dicen ustedes? Continuamos con la música que tenemos la mañana de hoy, porque para una madre, su hijo es la mayor de las prioridades. Buen día.

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Pero ir caminando y corriendo. O sea, camina, no corras. Música de Rasventura de Santa Mónica, California. Oigan esto. Porque para una madre, su hijo es la mayor de las prioridades. La mejor medicina del mundo es el beso de una madre. No hay nada que cure mejor y que sea tan revitalizante. La frase madre trabajadora es redundante. Y no necesariamente nos referimos a trabajar en una oficina. Las madres ofrecen esfuerzo y dedicación 24 horas del día. No hay manera de ser una madre perfecta. Hay un millón de maneras de ser una buena madre. Bueno, pues vamos a enviarles nuestro saludo cordial. Recuerden que la perfección no existe, pero para nosotros, las madres, son las más perfectas que existen en todo el universo. Buen día, madres.

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Pasan ahora 41 minutos de las 10 de la mañana. Son las 10 con 41 minutos. El día de mañana se estará celebrando el día, o conmemorando el Día de las Madres. Esperamos que, si usted tiene, señora, la oportunidad de asistir a alguno de los actos que están realizando por esas actividades, sería magnífico. Asista a alguno de esos actos que sus hijos están dedicando a las mamás. Muy, pero muy buenos días.

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Son las 10 de la mañana con 49 minutos. Hay algo que nos pone por aquí. Es nuevo esto, Daniela. Déjeme, me disculpas. ¿Sí? Ah, bueno, vamos a ver quién nos lo envió. Dice: por amarte con toda mi alma, mi espíritu, mi corazón, mi mente, por seguir bailando contigo en mis sueños, porque no pasó un solo día sin pensar en ti. Estás y estarás en cada latido de mi corazón, por amarte desde el primer momento que te vi, porque a ti volveré en todas mis vidas. No puedo quitar mis ojos en ti. O sea, no puedo quitar mis ojos de ti. Le pediré el tiempo que nos ponga a la misma hora y en el mismo camino. Discúlpame por amarte tanto. Prometo que en las siguientes vidas lo haré mejor. Danos Vega. Esto es algo que nos envían para que lo leamos y lo hicimos. Tenemos algo tan lejos que ya estábamos por ahí, no poderlo leer bien. Bueno, Rayito de Sol es una melodía que nos solicitan. Pendiente si pudiera llamarme una vez más para podérsela incluir, se nos está sintonizando, sería magnífico. Muy buen día, que la pasen muy bien.

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Esto es para decirle a mamá: oh, linda mujer, pretty woman, qué linda mujer. Muy bien, siempre estamos en lo que estamos enviándole a nuestras mamás. El día de hoy mi casa no está desordenada. Está desordenada para un niño. Entre más pasa el tiempo, más me doy cuenta de que la mejor amiga que he tenido en mí es mamá. Una persona que lo tiene todo, mamá. Y qué lindo es tener el amor de una madre consigo mismo. Una persona que hace el trabajo de 20 es mamá. Oh, pretty woman, oh, linda mujer. No existe un bien mayor si en la tierra el que proviene de la maternidad, la influencia de una madre en la vida de tus hijos es incalculable. Muy bien, vamos a continuar con la música para esta mañana. Un saludo cordial para todas las madrecitas del mundo. Buen día.

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11 de la mañana con 10 minutos. Ahora en las clásicas de la X les presento la canción Boogie Wonderland del grupo musical estadounidense Earth, Wind & Fire, la cual fue lanzada en el año 1979.

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Muy bien, son las 11 de la mañana con 16 minutos. Qué bonito es estar trabajando para ustedes la mañana de hoy. Hay cosas muy, pero muy bonitas. Fíjese que la manera en la cual las personas hablan es muy reveladora. Las palabras que escogen, los ejemplos que usan y cómo construyen sus argumentos son el resultado de un largo proceso de arquitectura de identidad, asimilación de valores y socialización son el resultado del poder en el cual han sido expuestos a lo largo de su vida. Para quienes viajan por gusto o por placer, por trabajo o por lo que sea, si nos están sintonizando, les deseamos que este día sea un día bonito, que yo sé que muchos laboran porque les gusta, y cuando a uno le gusta un trabajo, lo hace mucho mejor, hace realidad

lo que a uno ha construido dentro de su vida para poder trabajar. Si uno trabaja con gusto, le gusta lo que está haciendo, mis más sinceras felicitaciones, porque eso es vida. Eso es vida. Trabajar para satisfacer las inquietudes de uno. Un feliz sábado 9 de mayo. Estamos a la antesala de un 10 de mayo, Día de las Madres, celebrándose en todo el mundo. Allá en Texas también se celebra el 10 de mayo o el Día de las Madres, mañana 10 de mayo. Felicitaciones y que la sigan pasando muy, pero muy bien. Buen día.

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de los temas que presentamos como fondo musical es La Casa del Sol Naciente, siempre con Luis Ventura de Santa Mónica. Y qué bonito es escuchar esa melodía que sirve como fondo musical para poder incentivar a usted que nos esté escuchando a esta hora. Recuerde que es mejor perder el orgullo por la persona que amas que perder a la persona que amas por orgullo. Continuamos con más de la música que tenemos para la mañana de hoy.

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Bien, son las 11 de la mañana con 33 minutos y queremos enviar un saludo para todos los que nos sintonizan en la Unión Americana, allá en Canadá, también en Centroamérica. Bueno, pues me da mucho gusto poder saludar la mañana de hoy a mi hermano Sergio García Salas Obaí, que va conduciéndose desde Austin, la capital del estado más grande de los Estados Unidos, Texas. Viaja hacia Nuevo Laredo o Laredo, no sé, para no le escuché muy bien, cerca de Tamaulipas. Bueno, lo cierto es de que va viajando y que le deseamos que tenga un excelente viaje, que Dios le acompañe en cualquier momento y que siempre tenga las bendiciones de nuestro Padre Celestial. Sergio, hermano, aquí está una de las melodías que a usted le gusta para que disfrute su viaje de hoy. Buen día.

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0: Muy bien, son las 11 de la mañana con 42 minutos. Vamos a mandarles un mensaje ya para ir, ya vamos en la recta final. Y este mensaje es para todas las madres del mundo.
1: Mamá no es la criada de nadie. Mamá no es la que recoge todo lo que tiras, no es la que limpia todo lo que ensucias, no es la que sirve y limpia mientras tú te cruzas de brazos. No es la que calla para que tú grites, no es la que aguanta mientras todos descansan. Respeta a esa mujer que te dio la vida y te brindó su amor. Respeta a la mujer que te cría. Mamá no es la empleada de la casa y no está aquí para hacer lo que tú no quieres hacer. Está para guiar, está para amar, está para formar, pero no para ser esclava de su propia familia. Enseña a tus hijos a recoger, a cocinar, a lavar, a agradecer. Que entiendan desde pequeños que mamá merece descanso, merece apoyo y dignidad. Porque cuando tratas a tu madre como si fuera tu empleada, la estás desvalorizando. Y aunque mamá te va a amar por siempre con todo el corazón, tienes que aprender a darle su valor. Porque si dejas que el tiempo pase, créeme, puede que sea demasiado tarde para tratar de hacerla entender cuán importante fue o es para ti. No pierdas más el tiempo.
0: Mamá no es la... mensaje que hemos enviado para todos los oyentes de esta estación. Y vamos a desearles una mañana verdaderamente agradable. Ojalá hayamos o estemos aprendiendo de lo que escuchamos para que nos sirva en nuestra familia. Buen día.

Bien, son las 11 de la mañana con 50 minutos. Fíjese que hablando de la madre, ya en los últimos momentos de estar nosotros en esta programación, una madre es capaz de dar todo sin recibir nada. De querer con todo su corazón sin esperar nada a cambio. De invertir todo en un proyecto. Eso es una madre. Fíjese que la obra de una madre es un trabajo arduo y con demasiada frecuencia anónimo. Por favor, sepan que vale la pena entonces ahora y para siempre amar a la madre. Ahora vamos con más música y buen día.

0: Señora, según dicen, ya usted tiene otro amante. Lástima que la prisa nunca sea elegante. Yo sé que no es frecuente que una mujer hermosa se resigne a ser viuda sin haber sido esposa. Ni pretendo tampoco discutirle el derecho de compartir sus penas, sus goces y su lecho. Pero el amor, señora, cuando llega el olvido, también tiene el derecho de un final distinguido. Perdón si es que la hiere mi reproche. Perdón. Aunque sé que la herida no es en el corazón. Y para perdonarme, piense si hay más despecho en lo que yo le digo que en lo que usted ha hecho. Pues sepa que una dama con la espalda desnuda, sin luto, en una fiesta, puede ser una viuda. Pero no como tantas de un difunto señor, sino para ella sola, viuda de un gran amor. Y nuestro amor, recuerda, fue un amor diferente. Al menos al principio, ya no, naturalmente. Usted era el crepúsculo a la orilla del mar, que según quien lo mire, será hermoso o vulgar. Usted era la flor que según quien la corta, es algo que no muere o es algo que no importa. ¿O acaso, cierta noche de amor y de locura, yo vivía un ensueño y usted una aventura? Usted juró 100 veces ser para siempre mía. Yo besaba sus labios, pero no lo creía. Usted sabe, y perdóneme, que en ese juramento influye demasiado la dirección del viento. Por eso no me extraña que ya tenga otro amante, a quien quizá le jure lo mismo en este instante. Y como usted, señora, ya aprendió a ser infiel, a mí, así, de repente, me da pena por él. Sí, sí, sí, es cierto. Alguna noche su puerta estuvo abierta. Y yo en otra ventana me olvidé de su puerta. O una tarde de lluvia se iluminó mi vida, mirándome en los ojos de una desconocida. Y también es posible que mi amor indolente desdeñara su vaso, bebiendo en la corriente. Sin embargo, señora, yo con sed o sin sed, nunca pensaba en otra si la besaba a usted. Perdóneme de nuevo si le digo estas cosas, pero ni los rosales dan solamente rosas. Y no digo estas cosas por usted ni por mí, sino por los amores que terminan así. Pero vea, señora, qué diferencia había entre usted que lloraba y yo que sonreía. Pues nuestro amor concluye con finales diversos. Usted besando a otro, yo escribiendo estos versos.
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0: para finalizar esta audición. Y como la hemos dedicado a la antesala del Día de las Madres, recuerden que la celebración representa un día, pero agradar a la madre tiene que ser todos los días del año. Una mamá dice: no me gusta que me grites, no me gusta que me griten, no soporto que me griten, me pone nerviosa y altera mi bienestar. Si alguien me grita, no me siento a gusto e intento estar lo más lejos posible de esa persona. No me gusta que me insulten, que me hace daño. Un insulto es como una puñalada. Me duele, y si es de alguien querido todavía duele más. Y hiere en mi autoestima y seguridad. No me gusta que me tengan en cuenta si hay que tomar decisiones en casa. Me gusta que se me pregunte, que mi opinión cuente, sí o no. Lógicamente, me siento mal e inútil. No me satisface que me juzguen, que no. No es agradable que me juzguen, y más cuando ni siquiera se han parado a pensar por qué hago las cosas de una determinada manera u otra. Y por último, no me gusta. ¿Qué es lo que no le gusta? ¿Qué es lo que no le gusta a una madre? Es algo que la puedan despreciar, que no la tomen en cuenta. Y también es algo muy importante que siempre una madre hay que tomarla en todas sus actividades y quererla. No solo el día de hoy, mañana, no. Hay que querer a la madre todos los días. Un feliz Día de la Madre anticipadamente. Mañana se celebra aquí en Guatemala el Día de Todas las Madres. Es un día que representa, pero para ustedes, muchas, pero muchas felicidades. Finalizar Bueno, vamos a finalizar esta audición de hoy, la cual pues hemos dedicado a todas las madres del mundo. A nombre de Daniela Sofía García Salas, quien es la que lleva toda la programación, y de un servidor, Ernesto Conrado García Salas Oay, quien ha estado con ustedes platicándoles y deseándoles un feliz Día de la Madre. Hasta el próximo sábado, a partir de las 8 de la mañana, estaremos con Inmortales de la Radio y Por los Caminos de América. Buen día.
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3: Guatemaltecos en el mundo. ¿Se sienten orgullosos que Guatemala es un país lleno de costumbres, tradiciones y belleza natural? Lugares pintorescos de la antigua Guatemala. El Arco de Santa Catalina, Palacio de los Capitanes Generales y el Ayuntamiento.

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2: Muy amable por su sintonía, ya estamos con Daniela Sofía García Salas Lima para llevarles la música romántica de Julio Iglesias, así es de que damos inicio a Cenit Romántico.

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1: Así hemos iniciado Cenit Romántico dedicado a la madre. Bueno, platicaremos de Julio Iglesias, nombre de nacimiento Julio José Iglesias de la Cueva. Nacimiento 23 de septiembre de 1943, cuenta con 82 años. Nacionalidad española. Sus padres, Julio Iglesias Puga y María del Rosario de la Cueva y Perignet. Julio Iglesias nació en la ciudad de Madrid el 23 de septiembre de 1943 en el antiguo Hospital de Maternidad de la calle del Mesón de Paredes, en el seno de una familia acomodada. Ya han pasado 8 minutos de la hora 12 en Cenit Romántico.

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2: Hacemos posible Zenit Romántico, nos congratulamos en desearle a todas las madrecitas un feliz 10 de mayo. Muy bien, ya traemos por ahí algunos poemas preparados para esta ocasión. Platicando siempre de nuestro artista invitado para hoy, como lo es Julio Iglesias, les quiero contar que él es el hijo mayor del médico Julio Iglesias Puga. Compartió su infancia con su hermano Carlos Luis, de los mismos apellidos. En su juventud fichó como portero por el juvenil B del Real Madrid, que era uno de los equipos filiales en categorías inferiores del Real Madrid. Compartió vestuario con Manuel Velázquez Villaverde, Ramón Moreno Grosso, Pedro de Felipe, Luis Costa Espejo y Hernández. Todo esto aquí en Zenit Romántico, hoy 9 de mayo.

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1: Todo verso, todo poema puede ser dedicado a la madre, a donde vaya. A donde vaya tú caminarás siempre conmigo. Estarás en cada paso, en cada suspiro, en cada cosa del paisaje que miro, que hasta cuando sonrío, todo me parece brillar. Porque eres mucho más que un simple sueño, que la noche puede inventar. Seguimos con Zenith Romántico.

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1: Estoy agradeciendo la sintonía de Virla Gramajo, de Luz Regina Bacario, Evelyn Marbelli Gramajo, allá en San José, Villanueva, Guatemala, como también de la licenciada Elizabeth Galicia Guillén. Extensivo también para la familia Mateos Ramírez, aquí en Quetzaltenango. Regresando al tema que nos compete respecto a Julio Iglesias, les quiero contar de que Julio Iglesias albergó la esperanza de jugar profesionalmente al fútbol y logró su sueño al incorporarse como portero en el primer equipo, como dije antes, del Real Madrid. Julio Iglesias declaró: "Me siento como en casa dentro del mundo del fútbol y lo amo inmensamente". Fue alternando el balompié con sus estudios de licenciatura en Derecho. Solo le quedaba una asignatura para acabar los estudios cuando su carrera profesional como futbolista terminó con un dramático accidente en 1962. Abandonó sus estudios de Derecho en la Universidad de Madrid para retornar a ellos posteriormente en la Universidad de Murcia durante los años 90, hasta que finalmente en el año 2001 finalizó sus estudios en la Universidad Complutense de la Ciudad de Madrid. 22 minutos han pasado de la hora 12 en su cenit romántico.

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1: Platicando del accidente que sufrió Julio Iglesias, les quiero contar que a las 2 de la mañana del 22 de septiembre de 1962, Julio Iglesias junto a un grupo de amigos celebraban una noche de diversión. El coche en el que viajaban impactó en la vía Majadahonda de Madrid. Ninguno de ellos dice recuerda cómo llegaron tan rápido al hospital Eloy González, pero Julio Iglesias, según el parte médico, no tenía ninguna esperanza de volver a caminar. Seguiremos con esta historia.

todo poema dedicado a la madre, pues lo traemos hoy para usted que nos escucha, madrecita linda. Cerca o lejos, tú eres la única mujer que hace latir mi corazón desesperado. Si mis manos no pueden tocarte, mi pensamiento sí puede alcanzarte. Si estás oculta, escondida entre la gente, así tengas otro rostro, otro nombre, otro cuerpo, mi alma puede encontrarte sin verte, sin oírte, sin tocarte, porque te conoce desde antes, desde mucho antes que el tiempo existiera.

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1: Pablo Andrés, Sofía, Raquel y Ana Ruth Gramajo Quiroa saludan a su mamacita Aura Fredesvinda Quiroa González de Gramajo por el Día de la Madre. Muy bien, vamos a continuar con Julio Iglesias. Respecto a este accidente que sufrieron con sus compañeros, pues estuvo semiparalítico por un año y sus posibilidades de caminar dependían de una constante terapia y ejercicios diarios. Julio renunció por completo del fútbol y a su trabajo en el Real Madrid. Eladio Madelero, un joven enfermero que cuidó de él en el hospital, fue la persona que por primera vez le regaló una guitarra como terapia para que ejercitara sus dedos y no sintiera pasar el tiempo. Resguardando la vieja guitarra, comenzó a acompañar sus poemas con música, las que pasaron a convertirse en bellas canciones. Julio se recuperaba de su lesión cuando a la vez escribía poemas y escuchaba radio, pues desde esta tristeza y dolor y con la ayuda de una guitarra, descubrió esta nueva pasión que terminó envolviéndolo y lo influenció en la manera de escuchar música en todo el mundo y practicar el canto. 39 minutos después de la hora 12 en Zenit Romántico.

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1: Cuatro minutos han pasado de la hora 12 en Seres Románticos de hoy 9 de mayo. El 17 de julio se proclamó vencedor de este certamen con su canción La Vida Sigue Igual, que compuso durante su convalecencia. Este primer éxito le hizo firmar un contrato con Discos Columbia Records. Entonces grabó su primer sencillo con su primera canción célebre, que fue ganadora de premios, y rápidamente pasó a ocupar el número uno en las listas españolas. También en febrero de 1960 participó en el Festival Internacional Ciervo de Oro de la ciudad rumana de Brasov. Durante este año grabó su primer disco, Yo Canto, en los estudios Decca en Londres, e hizo su primer gira en España. También participó en el 10º Festival Internacional de la Canción de Viña del Mar en Chile. Actuó en el Festival Canción de San Remo y protagonizó su primera película, que lleva por título el nombre de su primer éxito musical, La Vida Sigue Igual.

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1: Este poema es de Heinrich Neumann. Si tienes una madre todavía. Si tienes una madre todavía, da gracias al Señor que te ama tanto, que no todo mortal contar podría dicha tan grande ni placer tan santo. Si tienes una madre, sé tan bueno que ha de cuidar tu amor, su paz sabrosa, pues la que un día te llevó en su seno siguió sufriendo y se creyó dichosa. Veló de noche y trabajó de día, leves las horas en su afán pasaban, un cantar de sus labios te dormía y al despertar sus labios te besaban. Enfermo y triste te salvó su anhelo, que solo el llanto por su bien querido milagro supo arrebatar al cielo cuando ya el mundo te creyó perdido. Ella puso en tu boca la dulzura de la oración primera balbucida y plegando tus manos en ternura te enseñaba la ciencia de la vida. Si acaso sigues por la senda aquella que va segura a tu feliz destino, herencia santa de la madre es ella, tu madre sola te enseñó el camino. Mas si al cielo se fue y en tus amores ya no la harás feliz sobre la tierra, deposita el recuerdo de tus flores sobre la fría losa que la encierra. Es tan santa la tumba de tu madre que no hay al corazón lugar más santo. Cuando espina cruel tu alma taladre, ve a derramar ahí tu triste llanto.

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1: Para ir finalizando la gran y grandísima biografía de Julio Iglesias, solo les quiero contar de que en el año 2006 fue destacado como el artista de música más vendido en la categoría masculina, con ventas de 250 millones de dólares estadounidenses certificados por los Guinness World Records. Julio Iglesias ha grabado 80 álbumes interpretados en 14 idiomas y posee más de 2.600 discos de oro y platino certificados. Se estima que durante su carrera ha ofrecido más de 5.000 conciertos y fue nombrado embajador especial de las artes escénicas de UNICEF en 1989. Es grande la historia y el número de triunfos que ha obtenido Julio Iglesias. Dice que, según el libro Riquísimos del periodista Jesús Salgado, Julio Iglesias es la novena fortuna de España, con un patrimonio estimado de 5.200 millones de dólares hasta el año 2009. ¿Dónde vive Julio Iglesias actualmente? En Marbella, Punta Cana Resort en Miami. Hasta aquí la biografía de nuestro invitado de hoy, Julio Iglesias.

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1: Daniela Sofía García Salas Lima y Rodimiro Gramajo Rodríguez agradecen a usted su amable sintonía. Muchas gracias por haber estado con nosotros. Y el próximo sábado continuaremos con Zenit Romántico. Feliz fin de semana y con permiso.
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3: Guatemaltecos en el mundo. ¿Se sienten orgullosos que Guatemala es un país lleno de costumbres, tradiciones y belleza natural? 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Lugar histórico considerada como la ciudad más importante del señor Mam. Las ruinas de Saculeu contiene un enorme complejo de templos.

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0: Es la hora 14:28 minutos.
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guatemaltecos en el mundo. Se sienten orgullosos que Guatemala es un país lleno de costumbres, tradiciones y belleza natural. Lago de Güija. Lago de América Central, cuya superficie es compartida por El Salvador y Guatemala.

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1: Es la hora 14:44 minutos.
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0: Es la hora 14:59 minutos.
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1: 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Guatemaltecos en el mundo se sienten orgullosos que Guatemala es un país lleno de costumbres, tradiciones y belleza natural. Semuc Champey es un monumento natural y uno de los lugares más bellos de Guatemala. Está en Languín de Alta Verapaz.
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1: Es la hora 15, 28 minutos.
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0: Es la hora 15:31 minutos.
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0: Es la hora 15:44 minutos.
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0: Es la hora 15:54 minutos.
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guatemaltecos en el mundo. Se sienten orgullosos que Guatemala es un país lleno de costumbres, tradiciones y belleza natural.

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1: Es la hora 16, 13 minutos.
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0: Es la hora 16:18 minutos.
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0: Es la hora 16:28.
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0: Es la hora 16:31 minutos.
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0: Es la hora 16:38 minutos.
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0: guatemaltecos en el mundo. Se sienten orgullosos que Guatemala es un país lleno de costumbres, tradiciones y belleza natural. Iglesia y Convento de las Capuchinas, Antigua Guatemala. Inmueble consagrado en 1736, marcó dos hitos, uno religioso y otro arquitectónico.
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1: Es la hora 16:53 minutos.
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0: Es la hora 17:09.
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0: Es la hora 17:19.
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0: guatemaltecos en el mundo. Se sienten orgullosos que Guatemala es un país lleno de costumbres, tradiciones y belleza natural. Playa Monterrico. Es otra playa semivirgen de oscuras y volcánicas arenas, ubicada en el departamento de Santa Rosa, Guatemala.
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0: Es la hora 17:34 minutos.
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0: Es la hora 17:35 minutos.
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0: Es la hora 17:53 minutos.
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